Agarramos de machete, agarramos de hacha, agarramos de azarrón, porque sabe trabajar. Así le vendemos en leñas de San Cristóbal, casos. Pues que si lo vendemos, llevamos ya de 2 pesos, 3 pesos. 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

0: Los atiles del sur.
1: ¿Por qué? Cuénteme.
0: Porque nos daban el cariz que robábamos vacas, forzábamos mujeres y éramos lo peor para el gobierno de aquella época. Que en vista que don Francisco y Madero no cumplió con el reparto de tierras, aguas y montes, entonces protestamos contra él hasta no vencer o morir.

0: Domenicano Carranza tiró las órdenes a Pablo González, que era el jefe de operaciones aquí del estado de Morelos, a que fueran muertos los dos generales Emiliano Zapata como había dado lugar. Se acomodaron en la traición y hasta cierto punto da vergüenza.
1: Pero le pusieron porque a Zapata lo mandó perseguir Hugo Ferro en los cerros, pero allí nunca pudieron matarlo. Entonces, acordaron, ¿verdad?, de que Guajardo se reuniera con Emiliano Zapata para ver si allí lo podían matar. Y le decíamos, general, lo van a matar. No nos hacía caso. A ver tú, échate adelante la gente. Cuando iba llegando al puerto listo la caravana, los que estaban arriba, nomás eran dos, tocó un clarín allá arriba, y cuando tocó un clarín, se paran como 30 en un pretil que había esos mores. Y le tiran el descargo a esa puerta. Caballo lo rayaron aquí en lanza. Total, 7 balazos sacó el caballo. Zapata, todavía levantó la rienda al caballo, para arriba, se paró de manos el caballo, pero el